0: pero dígame dónde que lo venden. Ah, que no puedo.
1: buenas noches, DJ Frank.
0: Saludos.
1: De este lado.
0: Dímelo.
1: Oye, manito, te tiré los otros días.
0: No, pero dime.
1: En relación a un oyente que escuché.
0: Ajá.
1: Quejándose del tigueraje que tienen los bomberos.
0: ¿Cómo así?
1: Ahí en Manuel Guayabo, con el combustible, nada más en Manuel Guayabo.
0: ¿Cómo así?
1: Eso fue aquí de la zona de Herrera que salió. En la bomba de David Ortiz, ahí tú vas a echar 1,000 pesos. Y te echan 950.
0: Ajá.
1: Y aparentemente eso se ha regado en las otras bombas, ahí mismo del pedazo.
0: ¿Cómo?
1: Porque parece que los empleados de la bomba de David Ortiz lo han cancelado y han ido a buscar trabajo a la demás bomba.
0: Ah, no va a regar, ¿eh?
2: Buenas noches, DJ Frank, ingeniero Cueva, la uva. En el caso de la uva, DJ Frank, ayer negro se hace vino de uva.
0: Ah.
2: El líquido se fermenta. Cuidado.
0: Ajá.
2: Se convierte en alcohol y eso se vende por galón en cualquier parte de Neiva. La semilla sale por un lado porque hay una máquina especial para eso. Y con el residuo de la uva se hacen las famosas pasas que se le echan a la bichuela con dulce en Semana Santa.
0: ¿Cómo?

0: Hey, seguimos aquí, señores. Nadie sabe dónde venden eso. Me dice que ya lo prohibieron. ¿Cómo así? ¿Pero y por qué? ¿Eh? Un vino como cualquiera. ¿Eh? Un vino natural.
1: Buenas noches. Estoy detrás de ese lado, DJ Franco. Con una salsa de Jerry Rivera. Nada sin ti, por favor.
0: Está todo, manito, está todo.
2: Buenas noches, DJ Frank. Dímelo. Oye, el vino casero se prepara una porción de maíz, 3 cucharaditas de levadura, azúcar al gusto, en un galón con agua estéril. Ajá. Y se amarra la boca con un pañito limpio para cuando se fermente no explote el galón. Entonces dura un par de días y ese vino es riquísimo. ¿Cómo? Yo lo hacía antes.
0: Espérate, esa nota de hombre la envío yo. Voy a comenzar a hacer vino de una vez. A beber todos los días, vino.

0: Échame.
1: Buenas noches, mi hermano DJ Frank en la casa.
0: ¿Qué pasó?
1: Estamos en competición contigo aquí, ya tú sabes. Hey. Yo quiero que tú me complacas con la canción de Adonis Sensación por ti. No,
2: buenas noches, DJ Frank.
0: Dime.
2: Mira, par de seis de Santo Domingo Taxi aquí.
0: Dímelo.
2: Mira, el primer humo que yo me di estando un carajito.
0: Ajá.
2: Carajito, en los años 80, por ahí, antes de los 80, me lo di con un vino de arroz.
0: Eso.
2: Un vino de arroz que fabricaba un señor allá, que le llamaban Elías, en La Vega, donde yo vivía allá. Pero ese vino, eso lo dejaba de 6 meses antes de que llegara diciembre, fermentando.
0: ¿Cómo?
2: Eso era un proceso.
0: Ah, pero yo pensé...
2: En diciembre él tenía ya su cuarto hecho ahí, con todos esos galones que él preparaba. Y yo me di mi primer humo, fue con un vino de eso. Un vino de arroz.
0: Sí, yo probé, creo que uno de Guinea o algo así. Pero y dura tanto tiempo para hacerse. Ay, yo pensando que iba a beber. No.

0: viernes social. X92, fin de semana. Hey, buenas noches. Dímelo.
1: Buenas noches, Frank, ¿cómo te estás? Te voy a hablar con la verdad.
0: Dime.
1: El alcohol aquí se, y los vídeos que se tiene con etanol y alcohol estílico, que se fomentan con cosas de fruta, pero no es natural nada. Es todo de químico y todo eso.
0: Lo
1: que pasa es que nosotros somos idiotas, pero todo el mundo sabe eso. Con etanol y fomentación.
0: Ay, no, no, no, no, déjalo. No, no, no, ya. Ahí no me gustó. ¿Cómo así?
2: Buenas noches, DJ Fran. Buenas noches. A la uva lo está buscando la Interpol por quebracormado, por mala paga.

0: Eso no es natural, ¿verdad que no? Si es así.
1: Buenas noches, DJ Frank. Arame de este lado, DJ Frank. Ahí yo no puedo ayudarte, pero a mí el vino que más me gusta es la fuerza. Yo me compro un galón y paso un rato heavy.
0: Claro, eso es buenísimo, ¿eh? Aunque eso lo falsifican ya. ¿Usted sabía eso? Sí. Ay, mi madre. Dime.
2: DJ Frank, ese que dice que la uva le debe. Ya yo sé que seguro que es lo que pasa, que... Hizo alguna magia en el tomado y está buscando culpable para...
3: Buenas noches, DJ Fran, buenas noches. DJ Fran, aquí la gente le gusta inventar mucho, DJ Fran. Aquí la gente no se va a hacer ni jugo de limón y quieren inventar vino.
0: Sí, eso se vendía mucho antes. Sí.

0: aprendiendo a hacer vinos.
1: ¿Tu camarón?
0: ¿Eh? No, claro, ya yo sé.
2: Oye, Jefán.
0: Dígalo.
2: No, José, de aquí de la Susa, José súper fría.
0: Dímelo, José.
2: No, yo creo que anda después en hacer vino en Neiva. Que ahí se va a matar la uva.
0: Sí.
2: Y el vino de la uva, ¿qué se hace? Aunque le echen otra cosa, pero es de uva, vino de uva.
0: Ajá.
2: Tírate la bachatica ahí. Santo mi santo.
0: Sí,
2: ay de mí.

0: Pito del colmado aquí me dijo que usted tiene una cuenta de 7,000 que le dejó. ¿Y qué será moral, hermana? Dije, para enfriarse, dije, para que le den la cuenta así, mentira, pague. Pague, pague, mala.
1: Buenas noches,
2: dímelo, dímelo.
1: Yo no sé cómo se prepara el vino. Yo lo que sé es que tengo una tía que en su juventud hacía de cacao. Ajá.

0: cacao también.
1: Ajá.
0: De cacao, se pone el cacao, levadura, se le pone azúcar. Porque viste que el azúcar es lo que le hace el alcohol.
1: Ah.
0: Entonces se deja fermentar y después se saca y se cuela. En un mes puede ser que esté, todo depende en el recipiente que tú lo pongas. Y como te lo deje encerrado, lo deje que agarre bien el sol. O si lo hace también, hay mucha gente que lo hace en recipiente y lo, viste de esto, que sube, que lo hacen en candela también.
1: ¿Cómo?
0: Le ponen una llama como si fuera en una estufa, pero mucha gente lo dejan fermentar uno o dos meses. Ya dos meses ya está.
1: Ah, no, no, yo voy a poner a inventar. Voy a hacer uno de maíz. Sí. 20 semanas, Hicks 92 Santo.

0: Hay pocos amigos ya, ¿verdad que sí? Sí. ¡Güey, dímelo! ¿Qué es lo que es, muchacho?
1: Buenas noches, la Tere Delicias desde los jardines de Boca Chica.
0: ¿Qué es lo que es, muchacha?
1: Y voy a dar una clasecita de cómo hacer vinos.
0: Ah, tú sabes.
1: Y eso va a depender del tipo de fruta. Así mismo va a depender el tiempo que se tome. El dato para que se fermente rápido es usar levadura. En este caso, tú puedes hacer el de maíz. Está el de uva de playa, que es exquisito. ¿Cómo? El de arroz, como dijo un caballero por ahí. El de chinola, el de guineo.
0: ¿Qué?
1: Todo se declina hacia la fermentación de la fruta. ¿Qué tan rápido fermente? Tú lo preparas, lo cuelas, le echas su azúcar, le echas la cantidad de levadura que lleve de acuerdo a la cantidad que tú prepares. Y lo vas a tapar muy bien, preferiblemente que sea un envase de vidrio, porque cuando son plástico sufren de explotar por la fermentación. Y llevarlo a un lugar oscuro. Todo eso va a depender, como te dije, de la fruta. Se puede tomar 3 meses, 4, 5, mientras más tiempo, mejor y más exquisito. Y mejor sale el alcohol.
0: Hey, pero bien, hey. Yo lo voy a hacer ya desde mañana para tomármelo en diciembre. Sí, a beber vino. Preparado por mí.

0: ¿Y usted ya pagó? ¿Eh? La uva, pase a pagar.
1: ¿Eh? Soy cincuentón, casi 60.
0: ¿Qué pasó?
1: Y para mi época de Navidad, eso se veía. Sí. El vino hecho de maíz y había un vino de arroz. Sí. Eso lo fermentaban con el tiempo para cuando llegara diciembre. Esa era la bebida de los diques de los muchachos. Pero vamos todos, ya vamos salvete, tú sabes.
0: Ajá.
1: En la Navidad sana, sana de verdad.
0: Yo te estoy diciendo a ti, yo llegué a tomar de ese vino. Claro, buenísimo. Y el humo, ya tú sabes.

0: ¿Cómo?
1: Pero sin ti.
0: Y de yuca se hace. Se hace de yuca también.
2: Buenas noches, DJ Fran. Buenas noches. Ay, yo tengo unos amigos míos que ellos hacen vinos. Sí, mi amor, para vender. Ellos mismos lo hacen súper rico, mi amor. Muy bueno. Muy bueno. Oye, te dan una jumeta.
0: ¿Y dónde es eso?
2: A otro nivel. Pero una vaina clásica.
0: Ajá.
2: Ellos lo preparan, mi amor, por galón y lo tapan ahí por tanto tiempo. Al oscuro, ya tú sabes, mi amor. Y cuando destapan ese vino, ya ese vino está.

0: Fran, buenas noches. Andrés María de los Boricanos te habla. Mira, de vino yo no tengo. Lo único que yo sé de vino es echarle un vaso y bebérmelo.
1: Buenas noches, DJ Fran. Óyeme, si tú tienes un amigo preso, esas son las gente que hacen los verdaderos vinos, los presos. Esa gente no sé qué química que le meten.

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Buenos días, Santo Domingo. Mr. J, a través de los 92.1 de Hicks 92. En este sábado 18 ya de julio. Sábado 18 de julio. Se lo voy a repetir como todos los días. Saque su arbolito. La más tropical de Santo Domingo, dominando en el fin de semana. Te acompaño hasta la 1 de la tarde. La más tropical de Santo Domingo.

809-668-6600. Vía WhatsApp, vía de communication. En este sábado en la mañana. Liquidado. Liquidado. Santo Domingo es mío.

Mano Papito desde Chile, los dominicanos ausentes, diciendo presente a través de la web Hicks92.com. Sabroso. También saludo para Magalis desde New Jersey. Activa 24/7 con la mejor estación tropical.

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1: Buen día, Mr. Gels. Mi querido, ¿cómo amanecí? Espero que haya amanecido bien, que papá me lo cubra con su manto. A todos, su familia, sus niños, su esposa.
0: Gracias, mi amor, la Luisona. Yo también te adoro, Luisona, yo te quiero.
2: Buenos días. Dime. Mr. J, no comience con tu putería tan temprano, ¿eh? Estoy en lavadera temprano.
0: ¿El qué puto es puto a toda hora? ¿El qué puto es puto a toda hora? La putería no tiene una hora específica. Hay que ser puto el día entero. ¡Sabroso!

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0: Buenos días, Mr. J. ¿Qué lo que es? Activo contigo. Vení, va, que fue la ferretería MC. Buscando el moro con pollo. Por ahí anda Matute, por ahí anda Julio Méndez, por ahí anda Cueva y Yócar. Activo contigo. Todos los días del mundo, mi hermano. Hoy sábado, ya en la calle.
1: Como tiene que ser, hermano. Como tiene que ser. Hay que buscar el pan de cada día, nuestro y de nuestra familia. Siempre por el lado bueno, siempre haciéndolo bien. Saludos para Gregorio, también para Héctor. Ahí también está Alexis. Los muchachos están a nivel de peluquería. A nivel de peluquería en la feria. Ahí están ellos disfrutando de Hicks 92 tempranito, Mr. J. Marcamos la diferencia. De eso no hay duda.
2: Buenos días, Mr. J, hermano mío.
1: Cuéntame.
2: Juan Romero, activo de este lado. Aquí bajándome unos fritos con salami y un juguito de avena temprano.
1: Pero
2: este
1: bien.
2: Corredor mío de casa, activo. Bendiciones, mi hermano.
1: Ey, pero bien. Bien de desayuno, mano. Bien de desayuno.

programación y ellos al nivel de trabajo. Como tiene que ser la más tropical, número uno en música. Cuidado con eso. Salte del medio que ando sin freno, ¿eh? Ando sin freno hoy sábado.

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0: saludos para la brigada 2438 desde el mar, que están activos. Ahí está DJ Francis y Alfred. Los muchachos 24-7 con nosotros conectados. Los choferes de Pantoja también dicen presente. Los choferes de Pantoja activos.
1: Buen día, Mr. J. José Rosario, activo el camionero.
0: Cuéntame.
1: Siempre activo con G92 y Mr. J.
0: ¿De lo que?
1: Tú no sabes que a Fufu lo invitamos a una gira.
0: Ajá, ¿para dónde?
1: Para los patos de Barahona.
0: Ajá.
1: Y quedamos de juntarnos a las 5 de la mañana en el 9 de la autopista Duarte.
0: ¿Y qué pasó?
1: Cuando le dijeron que tenía que traer 1500, no apareció.
0: Chach.
1: Nunca apareció. Duramos hasta las 6.
0: ¿Y va a aparecer?
1: Por ningún lado.
0: No va a aparecer, mano.
1: Fufu siempre es hacia uno.
0: No va a aparecer. ¿Y a ustedes que le gustan el can con Fufu?
2: Ey, ey, buenos días, Mr. J, desde aquí de Minerva Tejeda, de San José de Ocoa.
0: Hola.
2: Reportando la sintonía aquí en puestos de café, cigarrillo, jengibre, chocolate, así, buscándome la vida como Dios me ayude aquí en San José de Ocoa.
0: Pero bien. Pero bien, pero bien.
2: Sector San Antonio, buenos días, Mr. J, buenos días.
0: Pero bien, Minerva, que Dios te acompañe y que tu negocio sea próspero siempre.
3: Buen día, Mr. J. Aquí el camionero, papito, siempre encendido, con el ánimo altísimo. Desde que escucho esa emisora se me pone todo positivo. Gracias, Mr. J.
0: Como tiene que ser, hermano, esa es la actitud.
4: Allá, Mr. J, Mr. J.
0: ¿Y qué pasó?
4: Estamos activos, la ficha 06. Desde este, hoy andamos con Mato.
5: Nunca apareció.
4: Si tú estás ilegal, ponte claro. Andamos con Mato hoy.
5: No va a aparecer, hermano.
4: Con Hic 92.
0: Hermano, nunca ilegal. Todo por la línea, todo por lo correcto. Nunca ilegal. Aunque muchas veces tú andando legal te la ponen en China aquí en este país, ¿eh? Tú andando legal con todos tus documentos al día te la ponen en China aquí en República Dominicana los oficiales.

0: una más. ¿Sabe qué, no? Tú supiste. ¡Ay!
1: Buenos días, Mr. J, bendiciones para ti de parte de los muchachos de Danfre Comercial. Por aquí está Starling, El Mello, Joel, Wander, Pingo y Wilson, siempre activo, lo más duro de Villamella, Danfre Comercial.
0: Los muchachos marcando.
2: Buenos días, Mr. J.
0: Buenos días.
2: ¿Qué es lo que tú dices?
0: Dime tú.
2: Todo frío,
0: dime.
2: Quiero mandarle un saludo ayer al negro y a Jonathan, ayer Domina.
0: Ajá.
2: Ellos tienen una fábrica de conchones allá en Domina. ¿Y qué es lo que es? Dime. Dios te bendiga, buen puto.
0: Amén, igual. Saludo para la pelirroja Marta Merán. La pelirroja Marta Merán, activa 24-7 con Hicks 92.
3: Buen día, mi hermano, Mr. J.
0: Dime dos.
3: Mr. J, lo de Fufu no tiene madre, hermano.
0: ¿Qué hizo, mano?
3: Peluquería Beltré activo. O ese hombre yo abriendo la peluquería, diga que le fui un corte. Le digo, pero Fufu, por Dios, cógele su cuarto prestado, Mr. J.
0: ¿A quién?
3: Bendición, hermano. Peluquería Beltré, los guaricanos, activo.
0: Chacho, pues yo no le presto lo mismo a Fufu. Tú estás loco, Hablando de los guaricanos, salúdame por ahí mismo, salúdame a mi amiga La Rivera, que está a nivel de salón. Salón La Rivera en los guaricanos. La Rivera me debe un tinte. Voy para allá, para los guaricanos, A darme mi tinte rojo. También los muchachos de Super Colmado Geo. En los guaricanos también.
4: Buenos días, negro puto. ¿Qué es lo que tú dices?
0: Dime todo.
4: Activa aquí, activa contigo.
0: Como tiene que
4: eso
0: ser.
4: Eso no se puede quedar, eso la gente lo sabe. De lunes a sábado hay que estar activo contigo. Eso es.
0: Como tiene
4: es
0: que
4: un
0: ser.
4: Toque de queda. Con el negro más puto que hay en el país.
0: Bueno, 10 de la mañana vengo con un debate entre dos grandes de la bachata, dos bachateros que han ganado aquí los sábados, sí, han ganado los dos, pero no se han enfrentado ellos dos. Es decir, que estos dos bachateros que han tenido la oportunidad de ganar un sábado aquí, los dos se van a enfrentar a ver quién es el rey. Ahorita te voy a decir cuáles son esos dos, A las 10 de la mañana, el debate del sábado con dos grandes y dos ganadores de los sábados aquí. Pero no se han enfrentado entre ellos. Vamos a ver qué pasa ahorita, Sabroso.

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0: mole de los minas de este lado. Un saludo especial para Lela, Robert, el comandante Blade en los minas, de parte de la mole. ¿Qué es lo que se mueve? Dale para allá.
1: El puto activo aquí con tu emisora, del kilómetro para allá.
2: Dime dos.
1: Un saludo para el Super Bebo, el Super Malego, de parte del Huesoski, activo aquí en San Luis, en obra.
0: Buenos días, Mr. J, buenos días. Activo en sintonía, Nicolás, el camionero que no coge tapón. Me saluda ahí a los muchachos de Transporte Agregado Moreno, que están todos en sintonía con dicha emisora, por favor.
3: Buenos días, Mr. J. Saludos para mi gente de Unirefri, especialmente Centro Acopio, Manuel, Luis, el viejo Reyes, todo everybody. Bendiciones.
2: Lo que tenemos para las 10 de la mañana de hoy sábado, dos grandes del género bachata. Y quiero que tú elijas entre estos dos. Como te dije, los dos que voy a presentar en estos momentos, los dos han sido ganador de debates aquí los sábados. Y esta vez se van a enfrentar entre ellos dos. De un lado yo tengo... De un lado está...

0: Día, buenos días, Mr. J. Fernando Ramírez desde Cristal Sabana Perdida con Raulín, Raulín Rodríguez.
1: Buenos días, Mr. J. Raulín.
2: Mr. J. con Raulín Rodríguez.
3: Con Fran Reyes.
4: Buen día con Raulín Rodríguez.
5: Raulín Rodríguez.
6: Buenos días, Mr. J. Nos vamos con Fran Reyes.
7: Raulín Rodríguez.
8: Hay que decirlo, puto. Eso hay que decirlo, el príncipe. Fran.
9: Mr. J. Raulín. Vámonos con Raulín.
10: Voy con Raulín.
11: El cacique, Raulín Rodríguez.
12: Fran Reyes.
13: Mr. J, Raulín Rodríguez.
14: Que nadie invente, Mr. J, Fran Reyes.
15: Buenos días, Claudio Abreu, con Fran Reyes.
16: Buenos días, Mr. J, con Raulín Rodríguez.
17: Mr. J, buenos días. Fran Reyes.
18: Vámonos con Raulín Rodríguez, uno de los mejores.
19: Buenos días, Mr. J, con Fran Reyes.
20: Raulín Rodríguez, de Colmado Chabón, en Los Corozos.
21: Buenos días, Mr. J, bendición para usted y su familia. Me voy con el príncipe, tu príncipe otra vez.
22: Fran Reyes.
23: ¿Quién es el abogado? Raulín Rodríguez, el cacique de la Margue.
24: Buen día, puto. Con el cacique. Raulín Rodríguez.
25: Lo maduro, Mr. J, Tuti de los Girasoles. Con Raulín, el cacique de la Margue.
26: Fran Reyes.
27: Buenos días, con el cacique Raulín.
28: Buen día, Mr. J. Son buenos los dos, pero pónsela a Raulín.
29: Buen día, Fran Reyes.
30: Buenos días, bendiciones para ustedes y su familia. Con Raulín.
31: Buen día.
32: Raulín.
33: Raulín Rodríguez, el cacique, el mejor.

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2: 10 de la mañana. 92.1 en tu radio, X92, acompañándote Mr. J, el puto favorito de todos, el dueño absoluto. Nos vamos una hora completa con uno de los grandes exponentes, el cacique, elegido por ti. 92.1, X92.

Necesito romo malo hoy. Hoy necesito romo malo de urgencia.

Le voy a dar un chance a usted que si está seco, busque su líquido, porque esto no se puede escuchar a lo seco.

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Esteban, que está de fiesta de cumpleaños hoy, lo está celebrando a nivel de hogar, tirándose su romo malo temprano. Ahí me mandó una foto de un romo bien malo.

los que votaron por Fran Reyes, a todos y todas que votaron por Fran Reyes, vengo con su premio de consolación también, ¿eh? Así que tranquilo ahí, que ustedes no perdieron. Ustedes no perdieron. 92.1. Mañana del sábado con Mr. J. Hoy entrando al país otra vez el polvo del Sahara, que nada más duramos un día sin él y ya hoy está entrando al país. Temperaturas extremadamente calurosas, alergias.

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0: Lacey.
1: Buen día, mi taller, buenos días. Estamos cocinando aquí un locro de arenque con ensalada y aguacate y una cervecita al lado.
0: Pero bien.
2: Buenos días, Mr. J de nuevo.
3: Buenos días.
2: Yo estoy cocinando arroz, guandules secos y gallina de las grandes. Ya tú sabes, bendiciones, mi amor, para ti, para los tuyos. Y me ponen la bachata de Luis Valga. A mí me lo dijeron, por favor.
0: Está bien.
4: Bueno, yo estoy haciendo un chivito, mi amor, con un morito de guandule y una ensaladita rusa, mi amor. ¿Y a ti no te gusta el chivo? Papá, eso estoy haciendo hoy, la morena del sazón.
0: Yo me lo como el chivo, pero no es que soy muy fanático, ¿eh?

vámonos con el premio de consolación de la gente que pidió a Fran Reyes, que no ganó. Pero vamos a darle su premio de consolación entonces. A los que votaron por Fran Reyes. 92.1, X92, actívate sábado en la mañana conmigo.

0: Lo siento, pero ya no te creo nada.
1: Hola, Mr. James. De este lado, un patimongo, pero al parecer que la pata me salió de donde los chinos, porque
0: ¿por qué?
1: Hace una hora y pico y todavía nada de nada, que no se habla.
0: No se habla.
1: Bueno, no sé si será para mañana, pero los planes que eran para hoy, pero no se me quiere ablandar, que yo, está que parece una goma.
0: Dale una hora más.
2: Buenos días, puto, buenos días. Aquí en Ponce, Barra la Flor, Emilia. Me estoy cocinando un mondonguito con yuca y plátano frito.
0: Bien.
2: Si quiere, pasa por aquí. Complácame con una bachata de Yo Calzarante, cariño mío. La que te guste a ti me gusta a mí. Bendiciones para ti y todos tus descendencias.
0: Amén. Mira, si tú supieras que yo, a mí no me gusta el mondongo. No lo como, no me gusta. Pero respeto a todo aquel que le guste, claro está.
3: Buenos días, Mr. James, hermano, que Dios le bendiga y también para su pupus, si no ha llegado. Óigame, aquí está la mujer mía, hace un loquito de bacalao. De aquí le declaré, es lindo que te habla, mi hermano, que Dios le bendiga. Y tú...
4: Buenos días, Mr. J, escuchándote en este sábado, Carlito, de aquí de los Alcarrizos.
0: Dímelo, Carlito. ¿Qué
4: de qué, hermano? Poniendo mucha bachata buena, poniendo San Reyes y Raulín, mi bueno bachatero. Aquí estoy haciendo un loquio de pollo con ensalada de codito, hermano.
0: Pero bien.
4: Me pongo una bachata ahí de la vieja, de Kiko Rodríguez, de la más vieja.
0: Eso viene.
5: Hola, hola, Mr. J Putón. ¿Cómo
0: hola.
5: Tú estás?
0: Estamos
5: eso
0: bien.
5: Está caliente para allá, hola, hola. Súper bien, Melania de Guadalupe.
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0: ¡Sabroso! Cerrando la mañana de este sábado, 11:22 minutos, avanzando el tiempo. 92.1, X92, Mr. J. Somos número uno en música.

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Cancino. Saludo para la licenciada Niurka Casilda. Activa desde temprano con la más tropical de Santo Domingo. Como tiene que ser. Hicks 92, cerrando la mañana de este sábado. Sábado 18 de julio.

0: No,
1: oye,
0: yo lo
1: estoy bajando. Ese polvo de Sahara ya tiene unos hartos, ¿eh? No vale limpiar.
0: Sí, ciertamente.
1: Dame la canción de Fran Reyes, mejor que a ti me va. Lourdes, de Brisa del Edén.
0: Hoy tenemos polvo del Sahara otra vez entrando al país. Usted que sufre de alergia igual que yo, ande con su mascarilla.

que está de fiesta de cumpleaños hoy. También saludo para Rafael López, mi gran amigo y hermano Rafael López, también está activo con Hits 92. Cerrando la mañana del sábado, 11:54 minutos, avanzando el tiempo.

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2: Buen provecho, llegamos al mediodía ya. Mediodía de este sábado.
3: Pero Mr. J, pero bueno, ¿y a dónde que tú estás metido? ¿Dónde que tú estás metido? Dime, del capacito, tío, con la número uno. Y 92.
2: Voy pronto para San Francisco de Macorís. Voy pronto.
4: Mr. J, pero y es que ese polvo no encuentra otro país para ir a visitarlo. Dios mío. Todo el que viene aquí no se quiere ir.
2: Ya lo sabe. Lo lindo, lo molestoso que es el polvo del Sahara. Incrementa la temperatura calurosa, un calor pegajoso, y también da alergia. Alergias en la piel, alergia nasal. Dios mío.
5: Mi hermanito Mr. J, Juan Romero Activo.
2: Cuéntame.
5: Estoy antojado de unos rabos con tostones, ya tú sabes.
2: Ajá.
5: Hoy sábado. Vamos allá, bendiciones, hermano mío. ¿Y dónde que está Fufu metido? Dime a ver. ¿Lo cancelaste, fue? ¿O anda para los carrandales, borracho?
2: Si yo tuviera el poder de cancelar a Fufu hace rato, yo lo había cancelado.
6: Cariño.
2: Dime.
6: Yo tengo una pregunta que hacerte, mi vida.
2: Dime.
6: ¿Por qué es que todos estamos sufriendo con el polvo que está echando Sara? Vamos a echar polvo todo.
2: Uno se ríe, pero...

mi rabo preparado para hoy. Ay, dame romo más.

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aquí no conocemos eso. Tendrán que buscar un jet privado para caernos atrás. Tendrán que comprar un jet privado para caernos atrás. Y lo dudo porque dinero no tienen para eso. Si quieres se lo prestamos, ¿eh? Si quieres se lo prestamos.

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0: No me importan los peligros.
1: No me importa nada.
0: Porque la amo.
1: Estas son bachatas de romo malo.
0: De mi corazón.
1: Bachata que te hacen pedir un romo malo.
0: De nuevo.
1: Dios mío. Buen provecho, mediodía del sábado, Mr. J contigo. ¿Qué es lo que tú dices?

Saludo para Katherine. También para Joselito. Mi amiga La Rivera en Los Huericanos a nivel de salón. Poniendo a esa mujer en Nueva Era. En los

0: cuerpo me pide romo malo. Y hay que darle al cuerpo lo que pida. Y más de una, después de una semana de mucho trabajo, después de una semana de muchas complicaciones, mucho estrés.
1: ¿Está bien ahí?
0: Usted debe desestresarse con un buen rabo y su romo malo. Eso es el kit estrés. Un buen rabo y su romo malo. Para que tenga una idea. De esta manera yo me despido ya, me voy. Me voy, ya está bueno ya. Por ahí se acerca el Super Negro con la Mamá Juana, Bachata Hicks. Mr. J se despide, me voy para casita ya. Tengo que pararme en el colmadón a buscar mi romo malo. Sí, porque no puedo llegar a mi casa sin mi romo malo. Que hoy lo voy a hacer en mi casa, hoy lo voy a hacer local. Con mi rabo a cuarta y mi romo malo. Para el carrandal de la Vica voy el lunes, que es especial de rabo. Recuerda, si va a manejar, no tome. Si va a tomar, no maneje. Ojalá suave, que es más de que longaniza. Feliz y bendecido fin de semana. Recuerda que tenemos polvo del Sahara.

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1: Bueno, pero

está de cumpleaños hoy Mónica Duval, Bodega Las Mujeres en Herreras. Mónica, celebrando su cumpleaños con este recital. Dale, Mónica, felicidades.

0: en una fiesta donde estaba con sus supuestos amigos. La drogaron, le dio un bastrí a la joven, murió. Y en vez de ellos ayudarla, la grabaron. ¿Qué les parece? Se está acabando esto, señores.
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6: Pero ya anda una información que me gustaría compartirla con todos ustedes. Y es el seguimiento a la salud de nuestro Mayimbe, de nuestro Fernando Villalona, que ha estado desde el día de ayer.

permanece bajo tratamiento médico luego de ser diagnosticado con 3 bacterias estomacales, informó su esposa Fátima, quien aseguró que el artista se encuentra estable, fuera de peligro y respondiendo favorablemente al tratamiento. La actualización sobre el estado de salud del intérprete fue compartida a través de una publicación en Instagram, donde se agradeció las muestras de apoyo, preocupación y las oraciones recibidas por parte de los familiares, amigos y seguidores de Fernando Villalona. Bueno, pues ya ustedes saben.

unas cuantas de Fernando. Se lo merece el inmenso, el Mayimbe, el niño mimado de esta patria.

Santa recuperación para Fernando. Vámonos para calle. Saludos para mi hermanito Adonis Betances, reportando la sintonía desde Charlotte, Carolina del Norte. Señor Betances, acompañado de su distinguida esposa.

escuchas? ¿Desde dónde me sigues a esta hora de la tarde? Con este recital de bachatas duras. Muchas felicidades para Clis Peguero.

Altísimo Now regresó para Estados Unidos, artillado. El hombre lo veo ahí con una buena cantidad de Brugal doble reserva. Vaya Titi, pero qué bien, hermano. Eso para que nadie tenga historia.

0: Núñez de Cáceres. Ay, padre. Bonaire. Tómalo con calma. Recuerda que en esta vida todo pasa, hasta la ciruela. ¡Vengo ahora!
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0: 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Me dice Miguel Padrón, el amigo de Mambrú, que la capital entera está congestionada, que la capital enterita.

cumpleaños número 14. Felicidades, Dariagny Reyes en Boston, de parte de Juan Reyes. Es su cumpleaños 14. Muchas bendiciones. Saludos para Marisol, la gente que se conecta con nosotros desde el ensanche Kennedy. Hola.

vivo desde las caobas con un cuento que nadie se lo cree. Es que el duty free estaba cerrado y por eso me llevó robo. No. Deje su historia, señor Manta. Duty free cerrado hasta ahora. Ya lo, mi loco, le frenaste a esos tigres allá sin romo. No, pero así no. Los tigres esperando su burgal de aquí, de RD, el verdadero. Valentín Uber, desde la calle.

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ustedes cuál interpreta mejor la bachata, cuál canta más bonito para ustedes, ¿Raulín o Zacarías?

0: así como romántica. La voz como dulce, tierna. Zacarías, Raulín. Vengo ahora.
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0: Bueno, las opiniones están divididas. Muchos dicen Raulín, otros...

mujeres en Herrera. Dice que se está chupando de aduro ahí. Ay, Dios mío. Martín Alcántara dice que prefiere a Raulín.

muy especial para ambos. Gracias por la sintonía, Carmen Celestino. También está organizando giras hacia Colombia, Carmen Celestino.

0: Elvis Martínez o Frank Reyes.
1: Anda, explícale a tus padres para que el noviazgo tenga solución. Dile que mi jinga

0: Sí, ¿quieres un flow? Camarón. Yolanda Picadera, kilómetro 13, autopista Duarte. Dice que Fran Reyes. Ángel. Dice que Fran Reyes. Pero Dios mío. ¿Pero qué es esto, por Dios?
1: Salvador Matos. Elvis Martínez. Elvis Martínez.
0: Tiene su gente también, el camarón.
2: Fran Reyes, el príncipe de la bachata.
0: Ay, Dios mío. Ay, Dios mío.
2: Bueno, el mío es Fran Reyes. Este es uno de los mejores bachateros.
0: Ay, Dios. Johnny Uber. Dice mil veces Frank Reyes. Señores, no abusen tampoco, por Dios.

0: esto será más suave, a Emi Martínez, con Pedro Reyes no va a sonar. Quiero ponerlo con Chicho Severino, con el Invencible, dando los días, salir así, para que pueda sonar.
1: No, pero así no, Vicente, por Dios. El Camarón tiene su flow, su swing. No, yo hice la comparación porque realmente hubo un debate. Un debate recientemente. ¿Tú entiendes? El Camarón estaba fronteando con Frank. Fronteando, echándole vaina al príncipe.

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Bachata Hits, la mamá Juana. Un saludo para Falso Adames en la Ruta Proyecto. Dándole con todo el señor Fausto. La gente que se activa con nosotros.

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